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2: El viceministro de Aguas, José Manuel Fragoso, encabezó este lunes 22 y martes 23 de junio una inspección técnica de cara a la rehabilitación integral del Hospital Central de San Cristóbal.
3: Nos encontramos aquí en el Hospital Central de San Cristóbal, cumpliendo las instrucciones de nuestra presidenta encargada, la doctora Delcy Rodríguez, en un despliegue en conjunto de todo el Gabinete de Servicios Públicos para darle avance, darle parte a la orden de operaciones enmarcadas en el Plan José Gregorio Hernández. En la revisión e inspección de una rehabilitación integral en lo que conlleva todas las áreas del hospital.
2: Fragoso destacó que en esta oportunidad los trabajos estarán enfocados en la impermeabilización de la estructura, servicios de aguas negras y blancas, y gracias a la sinergia del Gabinete de Servicios Públicos se trabajará en el mantenimiento de los ascensores.
3: Esto es una unión entre todas las entidades del servicio público: CANTV, Obras y Servicios, Corpoelec, Ministerio de Atención de las Aguas, Hidroven y obviamente el Ministerio de Salud. Debemos agradecer al gobierno nacional, al gobierno regional, al gobierno municipal, porque esto ha sido un trabajo mancomunado para poder llegar al fin único, que es poder dar un servicio de calidad y poder generar una intervención masiva a todo lo que es nuestra infraestructura de salud del Estado.
2: Desde el Hospital Central de San Cristóbal, reportó Elizabeth Montoya para Informativo Táchira.
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0: Son las 12, 12 de medianoche.
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2: A continuación, escucharemos las gloriosas notas del himno nacional de la República Bolivariana de Venezuela, letra de Vicente Salias y música de Juan José Landaeta.

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0: Son las 6, 6 de la mañana.
1: A continuación, escucharemos las gloriosas notas del himno nacional de la República Bolivariana de Venezuela, letra de Vicente Salas y música de Juan José Landaeta.

0: Dios mío, soy un caminante que viajo por el camino que el destino me ha trazado. En cada paso que dé, ayúdame a que lo dé en tierra firme. Hazme levantar los pies para no tropezar. Si encuentro obstáculos, que no sean los que yo mismo me he puesto. Y si los hay, prepárame para vencerlos. Retira de mi mente el pesimismo. Llena mi corazón de fe. Dame palabras de aliento para los que encuentren el camino. Dame fuerza para alentarlos y ayudarlos. No permitas que mis sentimientos se mancillen por el odio. Dame alegría para saludar el día. Dame paz para recibir la noche. Retira de mis labios la maledicencia y la mentira. Ayúdame a decir siempre la verdad. La paz que me das, concédeme compartirla con los que me rodean. Dame sabiduría para enseñar. Dame palabras adecuadas para corregir. Permitidme, Señor, que todo lo que me rodea, las plantas, los animales y la humanidad, vean en mí un compañero de viaje, un hermano y sobre todo un amigo. Permitidme, Señor, que donde yo llegue o donde esté, también llegue y esté la paz. Permitidme, Señor, que mis miradas, mis palabras y mis hechos no sean para herir a nadie, sino para consolar, para animar y sobre todo para enseñar. Que no tenga motivos para decir que yo he sido su destructor. Permitidme, Señor, que en mi camino mi pie no resbale, que esté firme, que deje una huella impregnada de seguridad, de altruismo y de fe. Yo sé que en el cielo y en mi conciencia tengo un Padre que me ama, una Madre que me guía y un Cristo que me salva. Dios.
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2: ¡Epa, Carteluito! Ahí tiene su letra, esa canción. Y para los hombres bocones, ahí les dejo su regalito.

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1: Hola, hola, hola, hola, hola, hola, hola, hola, hola, hola. Hola, con eco y todo. Hola, ¿qué tal? Un abrazo. Hola, 7:10 de la mañana. Hola, qué gusto saludarles. Hay lluvia, está lloviendo sabroso. Bueno, ya bajó un tanto la lluvia, pero estaba brisando durante la mañana, 5 de la mañana que me levanté, estaba brisando fuerte. ¿Qué tal? Justo como siempre compartir con ustedes. Aquí yo compartiendo con Tom. Hola, Tom. Hola, Tom. Tom es un gato muy... Es un gato muy lindo. Tom. Algún día haré un TikTok y se los enseño. Es un macho bien lindo. Oye, por cierto que tengo dos... No te asustes, Tom. Tengo dos perritas. Dos perritas. Son pequeñas. No tan pequeñas. Son unas perritas medianas. Son hermanas. Bien lindas, juguetonas y cuidadoras. Cuidadoras. Las damos con derecho a esterilizarlas, ¿sí? Es decir, nosotros las mandamos a esterilizar. Si alguien las quiere, si alguien quiere las perritas, las necesita, que las cuide en su casa, que no las vayan a abandonar, que las alimenten, que las mantengan limpiecitas, vacunaditas, cuidaditas, nosotros se las damos en adopción. Son dos perritas, una negrita gris, grisáceo, pelo churco como con canas, bien linda, y otra amarilla, y otra amarilla. Bueno, tengo dos con canas y una amarilla, pero voy a regalar solo dos, por ahora solo dos, esperaré el comportamiento de la otra, ¿verdad? Y ahí le diré si la doy en adopción también. Ok. Bueno, son las 7:12 de la mañana. 7:12 de la mañana. Tengo dos perras. Dos perritas pequeñas, bonitas. Son muy lindas, de verdad. Una es negrita, como con pelo grisito, bien bonita. Y la otra es amarillita. Son dos. Queremos darle las dos a una familia. O alguien que tenga una finca, un terreno, que quiera tener las perritas allí, en la casa, que quiera ser bien acompañada, una familia que necesite esas dos perritas. Queremos regalar las dos a una familia, para no separar las perritas. Quien las quiera, por favor me indica al 0416-502-7336. 0416-502-7336. Son cuidadoras y juguetonas, además. Cuidan por

0: que cuida. Eso, no pueden ver a alguien extraño por ahí, animal o persona, porque enseguida ladra. Las dos, se engabillan las dos. Se engabillan las dos. Y tengo una gata, una tricolor, ya está esterilizada, chiquitica. Ella sí es para que conviva solita con una familia. Es muy cariñosa y juguetona, y es cazadora. Pero no pueden tener perros, porque no quiere a los perros, no quiere a los gatos, ella quiere estar sola. Es una gatica tricolor, quiere estar sola, pero alguna familia, alguien que quiera la gatica, me indica también que ya está esterilizada la gatica, ¿ok? Bueno, 7:14, arranqué con esa información para ustedes. 7:14 minutos, son las 7:14, 7:14.
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0: Les indico que no hay paso a esta hora, va a estar restringido el paso, mucha atención, va a estar restringido el paso a la altura de la Machirí, para que tomen ustedes su precaución. La Machirí, buenos días campeón, por favor, no me ha agregado el grupo de WhatsApp, gracias, está lloviendo en el Palmar, campeón, llueve en el Palmar, muchas gracias, aquí lo tengo identificado como carpintería. Creo que tiene una carpintería rústica. Abraham Mantilla. Don Abraham, sí. Y agregar otro número, a ver qué otro número es este. No es igual. Es igual. Ok. Con gusto. Bueno, quienes deseen formar parte del grupo de WhatsApp de Campeona, es muy fácil. Sencillamente nos envía mensaje al 0416-502-7336. 0416-502-7336, ¿ok? 0416-502-7336 y enseguida nosotros lo sumamos a cualquiera de los grupos de WhatsApp de Campeona, ¿ok? No hay ningún problema. De una vez lo sumamos a los grupos de WhatsApp de Campeona. Estoy ya con la información de decirles a ustedes que a la altura, mucha atención, a la altura de la Machirí va a estar restringido el paso, para que tomen precaución, por favor tomen precaución, porque va a estar restringido el paso, ¿no? A la altura de la Machirí. Hay gente que me envíe cosas, por favor, recuerde que los grupos de WhatsApp, hay gente que envía es cosas religiosas, cosas políticas, cosas de ventas. En los grupos de WhatsApp de Campeona no son para eso. No son para eso, por favor. Hay grupos de WhatsApp para religiones, hay grupos de WhatsApp para ventas, hay grupos de WhatsApp para temas políticos, hay grupos de WhatsApp diferentes para todo eso. Pero los grupos de WhatsApp de Campeona no son para religión, ni político, ni nada de ello, ¿ok? Ni ventas, nada. Solo para mantenernos informados. Allí la gente se comunica que mira, no hay paso por allí, que mira, no me ha llegado el gas, que por cierto, ayer me llamó una comunidad del municipio Torbes, que tienen 3 meses sin gas, que no les ha llegado el gas, tienen 3 meses, le dije que me pasara la información por WhatsApp y no me la han pasado. Bueno, mucha atención, paso restringido, despliegue de obreros y maquinaria en la vía. Recuperación vía sector La Machirí a la altura de la Caballeriza, municipio San Cristóbal, parroquia San Juan Bautista, estará cerrada por la reparación de la calzada. Sí, señor. Por favor, tomar vías alternas, ¿sí? Tome vías alternas, que no hay paso por La Machirí. La Machirí es la que comunica Avenida Libertador frente al faro, en la Avenida Libertador, es a La Machirí, que uno la toma para subir a Santa Teresa, o subir a Barrio El Río, o seguir hacia la zona industrial de Paramillo y Palo Gordo, esa es La Machirí. Entonces, no hay paso, para que tomen precaución, por favor, no hay paso para subir a La Machirí, ¿ok? Para subir a La Machirí. Bueno, ya agregamos a un amigo aquí. Buenos días, campeón, ¿cómo está? Por favor, mándame el número de Cole Pinturas, que es quien es el color lila sutileza. ¿Dónde puedo ir a comprarla? Ok. 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

0: 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Perfecto. Bueno, por aquí me viene enviado otro mensaje. 0416-502-7336. Me enviaron un audio, pero no lo puedo escuchar en este momento, ¿no? La señora Ana, quien labora en el Mauxil, a todo ese gran equipo, un abrazo. Dios les bendiga. Son las 7:19 minutos, 7:19.
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0: 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Bien, bien. A ver, otra cosita. Constantemente me envían mensaje. Argentina jugará la semifinal campeón con la camiseta azul. Argentina jugará la semifinal con la camiseta azul. Me dicen por aquí. Argentina jugará la final. Recordemos que Maradona le hizo un gol a Inglaterra con la mano. Le decían el gol de la mano de Dios. De la mano de Dios. Injusto, ¿verdad? Pero así es el fútbol. El árbitro no se dio cuenta que le había empujado Maradona con la mano. Bueno, se vuelven a enfrentar Argentina e Inglaterra. Hoy juega Alemania. Hoy juegan Francia-España. Semifinal a las 3 de la tarde. A las 3 de la tarde, Francia-España. Hoy a las 3 de la tarde arranca la semifinal Francia-España. ¿Quién está arriba, David Arturo? Ah, ok. Hoy arranca la semifinal Francia-España. Francia-España a las 3 de la tarde. Mañana Argentina-Inglaterra. Mañana a las 3 de la tarde, mañana miércoles. Y hoy martes, Francia-España, estaremos por Campeona 96.5 FM con tips informativos durante los 90 minutos y una hora antes. Y una hora antes estaremos por Campeona, así que prepárense para este partido. Prepárense para este partido, ¿ok? 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Mandy, por favor. Tabata, por favor. 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Bueno, ¿qué más les digo yo? ¿Qué más les digo? Que hagan el mercadito. No han hecho mercadito. ¿No han hecho mercadito? Yo tampoco. 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
0: Sí, señor. No es Carlos Mancilla, me escribe, entonces dame el nombre, por favor. Ok, para usted formar parte de los grupos de WhatsApp de Campeona y mantenerse informado durante todo el día, debe enviarme su nombre y apellido, y dónde vive, si gusta, nombre y apellido y dónde vive, ¿no? Ok, bien, mis amigos, ¿qué otra cosita? Campeón, ¿cuándo se posesiona el presidente de Colombia? El presidente Abelardo de la Espriella, ¿sí? Abelardo de la Espriella. Él toma posesión, creo que ahora, el 3 de agosto. Creo que el 3 de agosto, muchachos. ¿Ok? El 7 de agosto, comenzará el nuevo periodo presidencial 2026-2030. ¿Ok? La ceremonia, pues, ha generado debates políticos y todo en Colombia, pero bueno, el presidente se posesiona, Abelardo de la Espriella, el 7 de agosto, ¿ok? Para la gente que me estaba preguntando, el próximo 7 de agosto. 7:28 minutos de la mañana. Son las 7 de la mañana con 28 minutos. 7:28.
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0: Bien. Oye, tú sabes que hay un cirujano plástico, se enojó, estaba a punto de iniciar una cirugía a una dama, y sucede que la dama no se había quitado, eso pasó en China, en México y en China, en USA, y donde sea que atiendan un cirujano certificado, indispensable no traer pestañas postizas ni uñas postizas. Atención, mujeres, Dios las cuide y las proteja. Pero si usted necesita de una cirugía, no puede llevar ni pestañas postizas ni uñas postizas. Sucede que la dama no se había quitado las pestañas. Entonces el médico decidió no hacer el procedimiento, porque se trata de higiene. Entonces el médico canceló la cirugía y se puso furioso al darse cuenta que su paciente traía pestañas postizas. Le pedimos retirarse las pestañas, las uñas, todo esto que acumula bacterias que pueden causar infecciones graves. Mujeres, las pestañas postizas, las uñas postizas pueden acumular bacterias. Mujeres, damas, las pestañas postizas, las uñas postizas acumulan bacterias. Mujeres, damas, y así cocinan ustedes. Imagínense toda la bacteria que ustedes transmiten cocinando los alimentos de su familia si está cocinando con uñas postizas. Mujeres. Ay, Dios mío. Dice por aquí el cirujano, hay mujeres muy descuidadas que se mantienen las uñas postizas durante mucho tiempo y las pestañas, donde corre sus riesgos de salud y la de los demás. Lógico, riesgos de salud y la de los demás. Mujeres, a quitarse las pestañas postizas y las uñas postizas, y si van a tener una cirugía, con mayor acierto, por favor. 7:31 minutos de la mañana, Inversiones Mora tiene, no me canso de decirlo, la gran variedad en cerámica Italia. 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
0: 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Bien, muchachos, yo le voy a hacer una pausa. ¿Está bien? Vamos a hacer una pausa y ya volvemos. 7:32. Ya volvemos, muchachos.
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9:38. Hola, buenos días. Les saluda Lucero del Mar por Campeona 96.5 FM. Martes 14.

0: 14 de julio, año 2026. Por cierto, hoy martes 14 de julio es el día de la concientización sobre los tiburones. ¿Qué es sobre los tiburones? ¿Son importantes? Sí, claro que sí lo son. Los tiburones son vitales para mantener la salud y el equilibrio de los ecosistemas oceánicos. 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
0: Bueno, hoy día de la concientización sobre los tiburones, continuamos con esta información que es importante. Ellos actúan como depredadores superiores, eliminando a los individuos enfermos o débiles y regulando las poblaciones oceánicas. Esto evita que otras especies crezcan demasiado y destruyan hábitats esenciales como los arrecifes de coral. Al alimentarse de presas enfermas, previenen la propagación de enfermedades y mejoran la genética de otras especies. Su presencia mantiene a raya a los depredadores intermedios. Esto permite que prosperen los peces herbívoros, los cuales se encargan de limpiar los arrecifes de corales, evitando que las algas los asfixien. También al patrullar y cazar en praderas marinas y arrecifes, los tiburones ayudan a proteger estos hábitats, las cuales son grandes almacenes naturales de dióxido de carbono. Y finalmente es importante tener en cuenta que a menudo a los tiburones se les llama los glóbulos blancos del mar. Su existencia garantiza ecosistemas diversos, adaptables y productivos, lo que beneficia indirectamente la pesca global y el turismo sostenible. Así que sí, los tiburones, a los que tanto les tenemos miedo y debemos tenerle respeto, son importantísimos para los ecosistemas oceánicos. ¿Y ustedes sabían que Home Pets cuenta con servicio de emergencia veterinaria de domingo a domingo hasta las 10 de la noche? 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

10 de la mañana, hola, 10 de la mañana con 10 minutos, 14 de julio año 2026, continuamos por Campeona 96.5 FM, la emisora de la buena vibra. Bueno, como les he dicho anteriormente, a veces las noticias no dejan de sorprendernos, y les comento acerca del horror que se vivió en Ibagué, Colombia. Una menor de edad estuvo 10 años encadenada, abusada y obligada a abortar por su propia mamá y padrastro. La justicia colombiana ha proferido una condena de 40 años de cárcel contra una mujer y un hombre que protagonizaron uno de los casos de tortura y abuso más desgarradores en la historia de Ibagué. Según los escalofriantes detalles revelados por la cadena de televisión en Colombia, la víctima fue una menor de edad que permaneció encadenada durante una década por decisión de su madre y su padrastro. En este periodo de cautiverio y pesadilla, la joven fue abusada sexualmente en repetidas ocasiones por su padrastro, lo que la llevó a enfrentar dos abortos producto de las vejaciones. Tras años de sufrimiento sistemático, la adolescente logró encontrar una oportunidad para escapar de sus verdugos, permitiendo que las autoridades capturaran a la pareja de monstruos que ahora purgarán 4 décadas tras las rejas por sus atroces crímenes. ¿Ah? ¿Qué tal la propia mamá y el padrastro? Por supuesto que esa información se las vamos a compartir a través de nuestra cuenta de Instagram, @campeona96.5fm, para que vean, bueno, lean todos los detalles referente a esta noticia. 10 de la mañana con 12 minutos, Tienda Ciro tiene sus puertas abiertas. 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

Hay una noticia o una imagen que le está dando la vuelta al mundo y es referente a Erling Haaland, el futbolista vikingo que regresa a Noruega con un curioso mapache. Sí, Erling Haaland se ha convertido en toda una estrella de la Copa Mundial de la FIFA 2026, ya sea por su papel en la cancha, su estilo e incluso su humor. A pesar de haber sido eliminado junto a la selección de Noruega, el vikingo sigue dando de qué hablar. Este lunes, tras aterrizar en Oslo, el delantero sorprendió al descender del avión con la figura de un mapache disecado sosteniendo una botella. Bueno, por supuesto que la imagen se hizo viral, por supuesto que hay personas que les parece gracioso, otros que les parece una muestra de maltrato animal. El caso es que la imagen está dando de qué hablar y por supuesto que la información y la imagen en nuestra cuenta de Instagram @campeona96.5fm.

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2: a continuación, un avance informativo de la Gobernación del Estado Táchira.
3: Activan protocolos de monitoreo en municipios afectados por las lluvias. Así lo detalló Yesnardo Canal, director de Protección Civil Táchira. Esto en respuesta ante el paso de una nueva onda tropical, la número 17, generando precipitaciones continuas en 5 municipios de la entidad, donde se mantienen en seguimiento.
4: En estas últimas 24 horas se han registrado precipitaciones continuas en el estado Táchira, específicamente en la zona norte, zona montaña y eje metropolitano. En ello, la onda tropical número 17 deja algunos vestigios o algunas nubosidades en todo el eje andino.
3: Destacó que las salas situacionales municipales se mantienen en permanente observación tanto de los caudales hídricos como en los 1.400 puntos de riesgo.
4: Quebradas como la Chivata, en el caso del municipio Cárdenas, y en la parte alta de la montaña, como es el río Grita, están en un momento de observación por parte de nuestros funcionarios de Protección Civil, haciendo el seguimiento y el monitoreo permanente.
3: Se tiene previsto que en las próximas horas ingresen las ondas tropicales 18, 19 y 20, recordando que se trabaja en conjunto con el gobierno regional y alcaldías del eje metropolitano y municipios de la parte alta de la montaña. Larisa Chacón, el informativo Táchira.
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10:44, continuamos por Campeona 96.5 FM. ¿Saben qué? A mí me quedó sonando, me quedó la duda. A, disecar animales, ¿es maltrato animal? El hecho de disecarlos, ahorita unos saltarán y dirán, sí, sí, sí, Lucero del Mar, ¿qué estás diciendo? ¿Cómo te vas a preguntar eso? ¿Saben qué es bueno? Preguntarse. ¿Saben qué es bueno? Ser curioso. ¿Saben qué es bueno? Poner todo en duda, tanto lo que creemos que es bueno como lo que creemos que es malo. Cuando simplemente hablamos o emitimos un juicio sin saber, pues caemos en la ignorancia y a partir de ahí, bueno, surgen demasiadas ramas del desconocimiento. Con algo tan simple como el chisme, ¿no? Cuando una persona habla referente a otro,

esto viene del tema de Erling Haaland, el deportista, el futbolista noruego, que de regreso a Noruega llegó, se bajó del avión con un mapache disecado, lo que generó todo tipo de comentarios. Y bueno, vamos a informarnos, porque eso es lo que hacemos a través de Campeona, informarnos para no caer en la ignorancia. La taxidermia, que así se le llama al disecar animales, no se considera maltrato animal por definición, ya que se realiza sobre animales que ya están muertos. Sin embargo, y aquí es donde viene el pero, y aquí es donde sí se podría considerar maltrato animal o se considera maltrato animal, es la consideración ética de esta práctica, que depende completamente de cómo murió el animal y del propósito de su conservación. Es legal y ético cuando el animal murió por causas naturales, accidentes o sacrificio humanitario en veterinarias. Allí dice que es legal y ético. Sí, el animal murió en condiciones naturales. Ok, se puede disecar, ¿no? Cuando es con fines educativos, museos y universidades disecan animales con fines científicos, educativos y de conservación de especies. Sigo pensando en que depende de cómo murió el animal. Ahora, cuando es por caza deportiva, disecar animales cazados por diversión o como trofeos genera un fuerte rechazo ético y es considerado por muchos como una extensión del maltrato animal. Disecar animales en peligro de extinción o protegidos por la ley sin permisos oficiales es un delito grave. ¿Ok? Continuando con este tema, ¿cuánto tiempo de haber fallecido o haber muerto un animal sirve para disecarlo? El factor más importante no es tanto el tiempo, sino la temperatura y la descomposición. A temperatura ambiente, el proceso debe comenzar idealmente en las primeras 24 a 48 horas. En climas cálidos o húmedos, este tiempo se reduce drásticamente, ya que la descomposición empieza en cuestión de horas. Si el animal se congela inmediatamente después de morir, lo antes posible, bien protegido y sin envolverlo en mantas en que retengan el calor, puede conservarse en perfectas condiciones para ser disecado durante meses o incluso años. Entonces ahí viene la gran pregunta. Hay personas alrededor del mundo, bueno, me imagino que algunas certificadas y otras no, que viven de eso, disecan animales, es lo que hacen. Entonces yo me preguntaría, ¿van por el mundo, van por las calles esperando encontrarse un animal que haya fallecido o salen a cazarlo? Y ahí es donde viene la pregunta y es donde viene la parte ética. ¿De dónde proviene el animal que han disecado? ¿Ha muerto de causas naturales o ha sido cazado simplemente para disecarlo? De ahí viene la pregunta. Entonces, el proceso de disecar en sí no es maltrato animal porque el animal ya debe estar muerto. Pero ¿de dónde proviene el animal? Allí sí viene la duda. ¿De dónde proviene? ¿Murió por causas naturales? Ok. ¿Fue cazado para posteriormente disecarlo? Ya eso sí es maltrato animal. Bueno, 10 de la mañana con 49 minutos, 14 de julio, martes 14 de julio, año 2026, iniciando la semana. 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

0: Son las 12, 12 del mediodía.
1: A continuación, escucharemos las gloriosas notas del himno nacional de la República Bolivariana de Venezuela, letra de Vicente Salas y música de Juan José Landaeta.

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Hola, ¿qué tal? Hola, qué gusto saludarles. Un abrazo. Hola, cuán agradado estoy de conversar con ustedes. Hoy comienzan los cuartos de final. Hoy, definitivamente, o las semifinales, mejor dicho. Las semifinales arrancan hoy, no los cuartos de final. Las semifinales. Para conocer quiénes se van a enfrentar, qué dos selecciones quedan, los perdedores, las selecciones perdedoras quedan para jugar un partido el sábado y conocer el tercer lugar. Y el domingo se jugaría la gran final de las dos selecciones ganadoras. La que salga de hoy, Francia, España, irá a la final de la que resulte mañana ganadora entre la selección de Argentina y la selección inglesa. Me estoy tomando un rico café. La señora Leida me envió la pauta por acá. Me estoy tomando un rico café. Luego les daré la marca cuando tenga.

ponga el patrocinante. Bueno, les cuento. Usted se puede ganar hoy, porque hoy voy a sortear la chaqueta de Táctica del Guerrero. La voy a sortear hoy. Entre los seguidores de Táctica del Guerrero y Campeona 96.5 FM y Campeón Golecito. Aquellos que estén siguiendo Táctica del Guerrero, El Guerrero, Táctica del Guerrero, Campeón Golecito y Campeona 96.5 FM, ahí elegiré el ganador de la chaqueta. La chaqueta hermosa de la Selección Colombia. No está ya en el Mundial, pero hizo un excelente papel Colombia. A mí me gustó. A mí me gustó Colombia. Entonces vamos a sortear la chaqueta de Táctica del Guerrero. Siga arroba Táctica del Guerrero y arroba Campeón Golecito y arroba Campeona 96.5 FM en Instagram. En Instagram, ¿ok? ¡Se viene Francia! ¡Se viene España! Este Mundial ha sido muy viral. Este Mundial ha sido muy viral. Fíjense ustedes que arranca el Mundial y aparece un influencer argentino donde nos invita a seguir al jugador con menos seguidores de una selección cualquiera. De una selección cualquiera. Y ahí conocimos pues al neozelandés de Nueva Zelanda, ¿no? De Nueva Zelanda, Timothy John Payne, que lo popularizamos como Tim Payne. Tim Payne. De no menos o de menos de 2 millones de seguidores, terminó Tim Payne el Mundial con más de 5 millones de seguidores. Y ahora, ayer recibió la camiseta del equipo que lo contrató, y es sudamericano, y es del sur, Paraguay, el equipo de Olimpia de Paraguay, lo contrató, lo vamos a ver seguro en Copa Libertadores de América, mínimo en el torneo nacional paraguayo. Vamos a ver a Tim Payne con la camiseta número 4, Tim Payne, y sus 5.600.000 seguidores, el jugador neozelandés Tim Payne. ¿Quién siguió a Tim Payne? A ver, ¿quién siguió a Tim Payne? 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Me estoy tomando un cafecito, luego les doy la marca, cuando tenga el café, la marca de café. Un amigo se echa broma mía, el Carlos de Yolo, echa broma. No ha conseguido el patrocinador del café todavía. Qué rico café. 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Bueno, ya subimos unos videos, algunas cositas, los vamos a subir ahorita a nuestro Instagram, arroba campeón golecito y arroba campeona 96.5 FM, porque también vamos a sortear la chaqueta hoy, ahora más tarde, la chaqueta que nos obsequió Tactical El Guerrero. Ok, por ahí parece ser que también vamos a, en la gran final, me imagino que va a pasar a Argentina, eso creemos. La chaqueta de la selección argentina. Pero hoy vamos a sortear la de Colombia. Hoy vamos a sortear la chaqueta de Colombia. Ok, hoy la vamos a sortear. La chaqueta de Colombia. ¿Les parece bien? Ok, solo debe seguir arroba Tactical El Guerrero. Arroba campeón golecito.
arroba Tactical El Guerrero y arroba Campeón, Campeón Golecito, para darles la chaqueta de Tactical El Guerrero, que sea suya la chaqueta de Tactical El Guerrero, ¿ok? Bueno, entonces la selección de España y la selección de Francia se van a disputar hoy. ¿Quién estará disputando el tercer y cuarto puesto del próximo sábado o la gran final del próximo domingo? O la gran final del próximo domingo. Ya tenemos la formación de la selección de Francia. Mucha atención. Hay algunos cambios en la selección francesa. A mí me gusta tomarme el café, pero calientico. Bueno, tenemos ya exactamente las 2 de la tarde, 28 minutos. Quedan 32 minutos para que ruede el balón. 32 minutos nada más para que ruede el balón. Les voy a la formación de España, que el director técnico de Champs ha elegido para enfrentar a la selección de Francia, del director técnico de Champs ha elegido para enfrentar a la selección de España. Francia, por cierto, de Champs ha sido muy respetuoso de los jugadores, pero también ha exigido mucho respeto. Y no hay, si en la cancha hay un líder como Mbappé, en la vida cotidiana, familiar dentro de la selección, para Deschamps ha sido muy claro con todos, todos son iguales. El celular, por ejemplo, no puede ser distracción cuando se está conversando dentro del equipo, en el marco de temas de equipo, el celular no puede ser una distracción. No puede ser una distracción. Y el respeto a sí mismo, cualquier altercado entre los jugadores debe aclararse de inmediato. Tiene todo sumamente claro el director técnico de Francia, de Champs, en la relación y la empatía que debe existir entre los jugadores. Y es una de las selecciones más favoritas. La diferencia la hace Messi en Argentina, en la selección argentina. Pero esto es un equipo. Cuando hablamos de equipo, hablamos de Francia. Indudablemente que hablamos de Francia. Porque Francia es un equipo. Como equipo, es todo un equipo la selección francesa. 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Bueno, Malignan, el francés mío es muy malo. Y uno, lo que sí aprendí es que uno, cuando no sabe un idioma, inglés, francés, uno medio lo pronuncia, pero hágalo enredado. Y verás que la gente le dice, uy, este sabe francés. Por ejemplo, se escribe, el arquero es Malignan. Yo le diría Malignan. El lateral sobre costado derecho, Coudé. Lateral sobre costado izquierdo, Diñé. Pareja de centrales, Upamecano y Saliba. Saliba. Tchouaméni, otro cambio que hace Deschamps para enfrentar a la selección de España. Tchouaméni y Rabiot. Primera línea de volantes. Arriba tres hombres. Por dentro, Olise. Tremendo jugador, Olise. Barcola por izquierda y Dembélé sobre el costado derecho en el ataque. Mbappé. Siempre vamos a ver a Olise por dentro, Mbappé tirado por la izquierda y una línea de cuatro atrás para respaldar el ataque o la defensa del equipo francés. Cuando sea atacado, se replega hasta con ocho hombres atrás, dejando solo a Mbappé arriba. Mbappé y Olise. ¿Ok? Así se maneja la selección de Francia. Así, de esa manera, se maneja la selección francesa. Bien. Por su parte, la selección española
va a formar de la siguiente

manera. Así lo va a colocar en el terreno de juego el director técnico de la selección de España, De La Fuente. Me gusta ese apellido, De La Fuente. Uh-huh. Sigo tomando cafecito. La selección de España va a formar de la siguiente manera. Otro de los jugadores que fue viral fue Bocinha. Fíjense ustedes cómo es tener la confianza de una marca. Bocinha, de que pasó al profesional, hubo una marca que lo patrocinó. Voy a buscar esa información para dárselas ahora. Señora Leida, una marca de zapatilla para fútbol, de calzado para fútbol, de guayos, a Bocinha. Y luego que se hace viral, comienza Adidas, Nike, todas las marcas a querer patrocinar a Bocinha. ¿Sabe qué le dijo Bocinha? Que no, que muchas gracias. Ya tenía patrocinante. Y esa fue la marca que quiso Bocinha que le acompañara en el Mundial. Y esa marca ahora la quiere todo el mundo. Todo el mundo ahora quiere esa marca de guayo. Lo que es el respaldo constante. Lo que es no perder la visión. Esa marca y ese empresario creyó en Bocinha desde el comienzo. Y Bocinha, esa marca, la va a llevar a los Estados Unidos. Qué agradecido también hay que ser en la vida, ¿no? Bocinha, agradecido, ¿verdad? Porque en otro ambicioso llega y le dice, no, ya el Mundial es otra cosa, tengo que aprovechar el Mundial, mire que es el Mundial, entonces tienes que pagarme tanto, me pagabas, ponle tú $100 mensuales, por representar tu marca, los afiches, la cosa, ahora vale 100,000. Eso es ser desagradecido. Sí que hizo la marca, le aumentó un pelín y le regaló guayos a la selección, ¿verdad? E hicieron como una alianza. Creo que tienen una alianza entre Bocinha y la marca, porque se la va a llevar a Estados Unidos. Ah, sentido de agradecimiento, señores. Sentido de agradecimiento y de respaldo. No desmayar. La selección de España va a formar con Simón en el arco. Aquí decimos Simón. Es para decir sí, para no decir sí, sino Simón reafirmamos, ¿sí? Simón, epa, tal cosa, vamos a ir mañana en la noche con las amigas, ¿qué tal? Simón. Sobre costado derecho, Porro. Costado izquierdo, Cucurella o Cucurella. Pareja de centrales, Laporte y Cubarsí. Delante de ello va a estar Hernández. Más arriba, Olmo, tremendo jugador. ¿Cómo las pelea Olmo? Olmo es el... A ver... Ese volante quitador que quita el balón y sale jugando con el balón en sus pies. Olmo, excelente jugador. Ruiz, arriba en el ataque, Oyarzábal, por dentro, Yamal, el muchacho, 19, 20 años tiene. Yamal por la derecha y Baena sobre el costado izquierdo. Es la formación de la selección de España. Esa es la formación de la selección española, que está pues en el mundial. 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

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Son las 2:37 minutos de la tarde, 2:37 minutos de la tarde. La Fundación FIFA, junto a Shakira, han donado $500,000 y ha pedido la FIFA a los demás países que se formen, que se alineen con Venezuela. En estos momentos tan difícil para nuestro país. Muchos niños quedando solo. Me comentan que más de 3.000 muertos, de acuerdo a la información oficial. Más de 20.000 personas atendidas. Más de 16.000 heridos. Queremos, pues siempre estaremos muy agradecidos a los países hermanos, como Panamá, como El Salvador, como Estados Unidos, como Brasil, como la Argentina, como Colombia, China, que han dispuesto de su corazón darnos una mano. Y con esto tenemos que aprender los venezolanos. No es un tema de fútbol, pero hay que irlo tocando. Empezar a prepararnos para cualquier evento. Y cuando hablo de prepararnos, hablo de la población y hablo de los entes gubernamentales. Y lo voy a seguir insistiendo porque esto va en función de todos. Nadie está exento a no tener un percance en un sismo. Todos, absolutos, ricos, pobres, políticos, no políticos, todos. Prepararnos y estar preparados todos. No, es que a mí no me va a pasar nada. Nadie está exento. Cuando digo nadie, me refiero a tutirimundi. Hasta el más encopetado, hasta el más humilde, ante un sismo. Nuestras autoridades tienen que empezar a fortalecer en equipamiento y en capacidad de equipar con buenos equipos, valga la redundancia, protección civil, todo aquel organismo que se relacione con el rescate. Protección civil, cuerpos de bomberos, ambulancias, que el personal esté altamente calificado. Para eso hay seminarios, hay cursos nacionales, internacionales. Okay. No sé de qué manera se haga, porque no llego hasta allá. Pero yo sé que nuestros alcaldes, nuestros gobernadores, la presidenta encargada, Delcy Rodríguez, hay que armar un plan. Por ahí Walter Márquez presentó en estos días un proyecto de que hay que armar una especie de fundación para determinar y estar preparados a través de una fundación de sismología, donde haya personal altamente capacitado como geólogos, cartógrafos, geólogos, okay, muy ingenieros civiles. Sería muy interesante, me pareció muy interesante la petición y la idea de Walter Márquez. Para quienes no conocen a Walter Márquez, fue embajador en la India por parte de Venezuela, fue diputado por el Táchira, fue candidato al gobernador 2-3 veces hasta que se cansó. lo distingo, lo conozco. Es un tachirense, okay, historiador, Walter Márquez. Bien, quería hacerle ese paréntesis porque vamos guiando esto lo vamos guiando. Hablamos de fútbol, hace ratito tengo una gorra hoy color rosa, traje una gorra color rosa, traje una gorra también color negra, pero tengo una gorra color rosa porque me llamó un oyente, un joven, y me dijo que la familia estaba muy triste porque la mamita resultó con cáncer de mama. Sí, entonces eso mueve cualquier piso. Mueve el piso de una familia.
mueve el piso de los vecinos que están alrededor de esa familia. Entonces, me la coloqué hoy para hacer unos videos, ya los hice, ya los voy a subir en arroba campeón golecito, ya lo voy a subir en arroba campeón golecito y hacer esa referencia. No estamos en el mes de la mujer, el mes de la mujer es todos los días, no estamos en el Día Internacional de Cáncer de Mama, pero es una reflexión para todas las mujeres. Por favor, mujeres, una vez al año hay que ir al médico, hay que chequearse, hay que chequearse. Un doctor o un médico general, ¿verdad? Mujer, hay que chequearse. Así como hay que chequearse los dientes, el odontólogo una vez al año, la vista una vez al año, las mamas también, ¿verdad? ¿Y cuál es el doctor profesional de ginecólogo? Ginecólogo. También hay que chequearse, mujeres, una vez al año, por favor. Y cuidarse mucho, y Dios les bendiga y las proteja. Yo soy muy, muy dado a las mujeres, muy inclinado a su protección. Yo de por sí soy como muy protector, de por sí. A veces eso no es bueno, ¿no? A veces eso como que no es muy bueno. Hola, campeón, por la Castra, una lata de... A ver, buenos días, campeón. A ver, me monté en un Comitas, Transporte San Cristóbal, le pagué al señor conductor 300 bolívares, que están cobrando pasaje corto, y me dijo gracias por la colaboración. Yo le contesté, señor, colaboración, yo trabajo para la gobernación y mi sueldo está ta, y cómo hago para la comida, cómo hago para los servicios, no se moleste, por favor, soy de la tercera edad, más bien tengo entendido que yo no pago, pero soy de la tercera edad. Bien, aquí me escribieron por la Castra una lata de... A ver, no capté mucho si me lo escribe de mejor manera, ¿ok? Participando, lo sigo. Buenas tardes, campeón. En mi Instagram, un fuerte gracias, campeón. Caterín Ramírez, saludos, Caterín. Bien, recuerden, amigos, que están participando por una chaqueta de la Selección Colombia, arroba táctica del guerrero. Deben seguir, arroba táctica del guerrero, arroba campeón golecito y arroba campeona 96.5 FM. Recuerden, deben seguir arroba tactical el guerrero, arroba campeón golecito y arroba campeona 96.5 FM, ¿ok? Esta chaqueta se la puede ganar una dama y se la para ella. O si es un niño, el niño elige si la regala a la mamá o la regala al papá. Si es una niña que se la gana, seguro va a mirar al papá. Y va a mirar a la mamá y le dice: mami, ¿esta chaqueta te gusta? Sí, para mi papá, si es una niña. Hay un chiste relacionado con eso, ¿no? Señoras y señores, ya a punto de salir la selección de Francia, la selección de España. Tenemos ya las 2 de la tarde, 45 minutos. Hay un chiste de eso, ¿no? El papá está, creo que en el cuarto, está la mamá en la sala, no, está el papá en la sala viendo televisión, y está el papá en la sala viendo televisión con la niña, y está la mamá en la cocina. Entonces la niña le dice al papá, se queda mirándole y le dice: papi, te amo mucho, te quiero mucho, ve también y dile a tu mami. Entonces sale la niña y se va para la cocina. Mira la mami, sí, hija, dime. Mami, vengo a decirle que yo quiero mucho, amo mucho a mi papá. Ay, Dios mío, señor. Son las 2:46 de la tarde. Estamos en el preámbulo entre la selección de Francia y la selección de España, ya buscando las mejores. Los dos mejores irán a la final el próximo domingo, ¿verdad? Y los segundos mejores, para no decirle los segundos peores, los que perdieron hoy o mañana, la perdedor de hoy, la perdedora de mañana, irán a disputar el tercer puesto el día sábado, ¿ok? ¿Les hablé ya de qué? 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

0: belleza, linda esa morena de Barinas, esa llanera, y nos fue a representar. 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Pero es una belleza de camisa. ¿Qué confección? Ustedes pueden ver una de ellas en nuestro Instagram, @campeongolecito. Más tardecito que voy a subir ello, ¿ok? Más tardecito. Voy a empezar a subir esos videos, ya los tenemos listos. Bien, hacemos una pausa y volvemos, ¿vale? Hacemos una pausa, ya volvemos. Ya volvemos, ya se viene Francia-España. Ya se viene.
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0: minuto 19. Francia 0. España 0. Ataca Cucurella sobre costado izquierdo. Mete el centro arriba al segundo palo.
1: No puedo narrar. Qué lamentable. Qué lamentable. De verdad. Estos derechos FIFA que se lo dieron a dos cadenas nacionales y así en otros países, a mí me parece que no debe ser. No debe ser una ilusión para todo narrador y comentarista narrar o comentar un partido del Mundial. Qué lamentable. Así deja de ser el Mundial para todos, porque las emisoras de provincias en cualquier rincón del mundo no pueden transmitir un partidito del Mundial. Es lamentable, de verdad, que se le niegue esto a la radio del mundo, a la radio del planeta. A la radio del planeta, que ha estado comunicando todo desde el año de 1920, en Venezuela, 1923, algo así, ¿no? La inauguración de la primera emisora en Caracas. ¿Qué pasó, David? ¿Qué está bravo? ¿Hubo penal? ¿A favor de quién? ¿De España? ¡Ay, está bravo, David, porque David va por España, David Arturo! Va por España. ¿Quién va a cobrar? Oyarzábal va a cobrar. Se viene penal, señores, para España. No puedo narrar. Oyarzábal listo para... Bueno, 20 minutos de la primera parte, penal entonces que favorece a la selección de España. ¿Fue una falta sobre quién? ¿Sobre el mismo Oyarzábal o sobre Olmo? Está Fabián ahí. ¿Quién le va a pegar? Olmo le pega muy bien. Oyarzábal le va a pegar, seguro. Bueno, Francia 0, España 0. 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Gol de España de tiro penal. Gol de España, minuto 22, Oyarzábal. Francia 0, España 1. Hasta ahora la favorita entre estas dos selecciones es Francia, es tremenda selección. Pero acaba de cometer un error en el área, un penal, y lo convirtió en golecito Oyarzábal, camiseta número 21. 0-1 el marcador a favor de la selección de España. 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No me ha respondido la gente de Ferroeléctrico La Villa, ok. 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Bien, son las 3:23 minutos de la tarde. 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Bueno, entran al break de hidratación, al break de descanso, break de hidratación. Van 23 minutos de casi 24 ya del primer tiempo. Francia 0, España 1. Francia 0, España 1. 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Bueno, tiempo del break. Nosotros también hacemos una pequeña pausa y ya volvemos. Ya volvemos. Ya volvemos.
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0: Yo estoy viéndome aquí mi partidito. Francia 0, España 1. No ha podido la selección francesa romper el muro o el doble muro de contención que ha colocado España. No ha podido la selección de Francia. Pero en cualquier momento le sale una a Mbappé, porque es un jugador diferente, como también le salió al jugador Yamal, porque son jugadores únicos, como le saldrá seguro mañana al jugador Lionel Messi frente a la selección Inglaterra-Argentina mañana, a las 3 de la tarde también. Porque a esos jugadores diferentes algo le sale. No le salió a Haaland por egoísmo de uno de sus compañeros en 2-3 oportunidades de juego. Si no, Noruega estaría mañana enfrentando a la selección argentina y estaría Haaland frente a Argentina mañana. Por el egoísmo. Mire el egoísmo a dónde conduce, ¿no? ¿A dónde conduce el egoísmo? A una situación como esta. ¿Ah? 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Bien. Son las 3:53 minutos de la mañana. Que me escriben, envían un video por aquí. De la tarde, ¿no? De la mañana, dije. Acostumbrado a ser a todo volumen en la mañana. Me enviaron por aquí un audio, a ver. A ver.
1: Mi casa queda cara, donde el vecino hizo el video, ¿verdad? Que dice, este es el de la casa, está en toda una esquina. Pero yo ahora le hago bien el video y se lo envío.
0: A ver.
1: Oye, mi campeón.
0: Ok, a ver, un video aquí.
2: Buenas tardes, vecino, mire cómo está la laguna. Todo alrededor de la casa, mire cómo está llenando.
0: Una laguna. Alrededor de la casa. Una casa. Ha llovido fuerte. Ha llovido muy fuerte. Aquí me envían un video, una olla parando el agua. El agua, muchas veces nos ha tocado, ¿no? ¿Quién no ha vivido esa nota? Una olla buscando las goteras de la

0: casa, quien ha vivido en casas de zinc, nosotros en el barrio en el 8 de diciembre, teníamos como 3-4 ollas en toda la casa. Morelita también le ha tocado, ¿no? 4-5 ollas en toda la casa. Morelita ya se fue, debe estar en la casa todavía. Ah, en serio, ollas extendidas, tanta lluvia y los que hemos vivido en latas de zinc, en techos de latas de zinc, hemos vivido y disfrutado eso. Cuidado, que la gota de agua, que usted póngala en el cuarto, usted póngala en el sala, usted en la cocina, estaba metiendo el agua. Bueno, me envían un video de una laguna, me dicen aquí, de una laguna. Vamos a escuchar el video. ¿Dónde es eso?
1: Mi campeón, ¿cómo estás? Ajá. Mi campeón, cuando escuche este audio, me responde, ¿sí?
0: A ver.
1: Para enviarle unos videos de una cuestión que está pasando aquí en Anaco, en Rubio, ¿verdad que sí? De una laguna.
0: Anaco en Rubio.
1: Yo le voy a hacer un video de mi casa y voy a hacer un video de lo que está pasando en la parte de atrás de mi casa de una laguna.
0: Una laguna.
1: ¿Verdad? Le voy a echarle cuento. Estas casas, cuando nos dieron estos terrenos, nosotros fuimos damnificados ya hace qué, va a ser como 4 o 5 años.
0: Ajá.
1: De la lagua, del 7
0: Baguada,
1: de
0: noviembre. Sí.
1: Yo fui una de las afectadas. Le voy a enviar un video, ¿verdad?
0: Y hay una laguna
1: por
0: ahora.
1: Por favor, no lo hagas llegar al gobernador, porque esa máquina, cuando era el alcalde, era Ángel Márquez, tenían que destapar esa laguna. Y mire todo lo que ha pasado. Ya le voy a enviar uno de los videos. Te voy a enviar un video de mi casa y las calles como están aquí. Nos prometieron, nos dijeron que nos iban a ayudar con el asfalto, con el arreglo de las calles, y no.
0: Ajá. Bueno, tiene que ir también a la alcaldía, al municipio Junín, ¿no? Junín allí. De todas maneras, yo le voy a hacer llegar eso a Ángel Márquez. Creo que todavía es el director, el presidente del IBT. Voy a hacérsela llegar a Ángel Márquez. Ok, voy a hacérsela llegar. Gracias por hacerme llegar esto. Gracias por hacerme llegar ese video y esa emergencia que ustedes tienen. Con mucho gusto. Con mucho gusto, ¿no? Muchas gracias de verdad. Muchas gracias de verdad por hacerme llegar esto. Ok. Ya voy a hacer llegarle esto a Ángel Márquez. Creo que todavía es el presidente del IBT, Ángel Márquez. Bueno, ya le voy a hacer llegar eso y él seguro se lo hará saber al gobernador, o él resuelve, los gerentes resuelven. Ok. 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Gracias, un abrazo a ustedes allá. Estamos ahorita en la transmisión del Mundial. 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Ok, un abrazo para ustedes. Un abrazo, Dios les bendiga. 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Francia no ha podido con España. 0-1. 0-1. 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

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Francia-España, sigue ganando España. Yo lo dije en la antesala, lo analicé en la antesala, hace una hora. Les dije, España ha conformado de la fuente, el técnico, una alineación de tal manera de controlar a la selección francesa, de controlar el ataque francés, que es mortal. Y lo dije, una de las selecciones favoritas para llevarse el Mundial es Francia. Y lo tiene controlado España. De la Fuente, su técnico, colocó una selección de control en la primera línea de volantes. Cuando Francia tiene el balón, se replegan más o menos 7 hombres atrás y van a la marca. Tiene el balón Mbappé, que es el más rápido, es el jugador más rápido del mundo, Mbappé. Cuando tiene el balón Mbappé, cuando le dan el balón a Mbappé, enseguida le caen 2-3 jugadores. Cuando tiene cualquier jugador francés en ataque, le caen mínimo 2 hombres. Uno le marca en zona y uno va a la marca personal. Esa es España, el comportamiento táctico de la Fuente, del técnico, que viene colocando en estos primeros 45 minutos, ha mantenido el control España sobre la selección francesa. 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Y ahorita voy a sortear, no sé si hacemos el sorteo ya, no, al finalizar el partido, la chaqueta de la Selección Colombia, la chaqueta de la Selección Colombia, la tengo. Vea mis historias en Instagram, ya subí todos los videos, mis historias en Instagram, vaya a mi Instagram, vaya a mis historias, ahí ven la chaqueta de la Selección Colombia, la voy a sortear al finalizar el partido. ¿Cómo puede seguir participando? 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Bien, ya viene el segundo tiempo. Mañana juega Argentina frente a la selección inglesa. Extrañamos a Halbert, ¿cómo se llama? Haaland. Lo extrañamos a Haaland. Hay jugadores que uno ya extraña en el Mundial. Haaland es el jugador que se ha ganado muchísimo el cariño del mundo. Haaland, 25 años, de la selección noruega. Se fue ya por el egoísmo del compañero este, que no le pasó la bola en dos oportunidades. Y jala frente al área solo. Lo que es el egoísmo, no sean egoístas en su empresa, entre compañeros, colabórense. En las empresas hay que colaborarse.
Muchachos, suelten el teléfono, es tanto mirar.

el teléfono en las empresas. Estén pendientes los compañeros, cómo colaborar en la empresa. Es importante soltar el teléfono y estar a ver qué quiere el compañero, cómo lo puedo ayudar. Dios mío. Esta mañana estuve en una empresa, un compañero ocupado, y le decía, mira Pedro, cálzame aquello. Y Pedro, mirando ese teléfono, me tuvo que acercarme. Pedro, ponga las pilas, mijo, despierte, le están pidiendo algo. Ay, ¿verdad? Sí, señor. O sea, a los muchachos los tienen embobados el teléfono. Y hablando de eso, los tienen embobados el teléfono. Uno es embobo, uno vuelve un pendejo con teléfono, en serio. De verdad, de verdad. Entonces, hay que soltar el teléfono un poco, más dentro de las empresas, más cuando son en los sistemas operativos de producción, donde hay tanta maquinaria, se prohíbe el teléfono. Peligroso, por seguridad industrial. La seguridad industrial prohíbe los teléfonos. Bueno, bien, también vimos un jugador como Bosiña, extrañamos a Bosiña, hizo una buena relación de amistad con Lionel Messi, se va para el Inter de Milán, creo que ya le tienen el contrato. Tim Payne al neolandés, jugador que se hizo viral comenzando el Mundial, con 5.600.000 seguidores, lo acaba de contratar el equipo de Paraguay, Olimpia de Paraguay. Olimpia, que en una oportunidad fue rival de Táchira en la Copa Libertadores de América, que nos ganó con aquel grande jugador llamado de apellido Amarilla. Jugó luego en Colombia. Amarilla, tremendo jugador. Yo lo vi aquí en Pueblo Nuevo. Fue Táchira Copa Libertadores de América. Tremendo partido se hizo Táchira. Pero bueno, jugó como siempre y perdió. ¿Cómo es? Jugó como nunca y perdió como siempre. Bueno. Oye, ¿qué sabemos de Táchira? Por ahí que contrataron un delantero. Ya finalizando el Mundial, pues entraremos con Táchira, ¿no? Ojalá el técnico de Táchira despierte, Dios mío. No hay que darle tanto sentimiento a las cosas muchas veces y hacer una relación de empatía, confundirla con el sentimiento entre los jugadores y el cuerpo técnico. Debe haber un respeto, una empatía y cero sentimiento a la hora de seleccionar una formación, una alineación para enfrentar a un rival. Creo que el técnico de Táchira le pone mucho sentimiento y mucha panadería a eso. Mucho mi pana y ahí está fallando el técnico de Táchira, el uruguayo, técnico de Táchira. Buena gente puede ser, sí, es buena gente, pero ahí, bueno, luego hablaremos de Táchira, ¿ok? Luego hablaremos de Táchira. 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Señores, comenzó la segunda parte. Francia 0, España 0. Hacemos la pausa, ya volvemos. Ya volvemos. Ya volvemos. Ay, ¿vio? ¿Vio? Dios mío. Se distraen con el teléfono la gente, señor. Dios, qué paciencia. Dame paciencia. Ay, ay, ay. 4:08 de la tarde. 4:08, minuto 46, 0 por 1, Francia-España. Ya volvemos.

Hola, 4:10 p.m, mucha atención, campeón está en la calle para serles útil. Nos acaba de enviar información desde la calle, un árbol se acaba de caer, acaba de doblar, de ceder. Un árbol se acaba de caer, bueno, puede ser dicho bien, ¿verdad? Un árbol se acaba de caer. Bueno, se inclinó y cayó un árbol cerca al antituberculoso, vía Mercado La Guayana, no hay paso. Para los oyentes, el transporte público, por ahí va 21 de mayo, línea 21 de mayo, por ahí va línea Pueblo Nuevo. ¿Quién más va por ahí? Línea 21 de mayo, línea Pueblo Nuevo, ahí cerca al Mercado de La Guayana, cerca al antituberculoso. No hay paso, así que se está llamando a las autoridades, Protección Civil. No hay lesionados, pasaban carros por ahí, pero al parecer no hay lesionados. Ok, a la altura del antituberculoso vía Mercado La Guayana, se cayó un árbol. Ok, cayó un árbol. No hay paso por esa vía. Sí, entre el Mercado La Guayana y el antituberculoso. No hay paso, no hay paso. Así que tomen sus precauciones, la gente que viene de la avenida Carabobo para llegar a Santa Teresa, y se vino por La Guayana, por el Mercado La Guayana. Cerca del antituberculoso no hay paso, ¿ok? Para que tome sus precauciones. 4:12 p.m, Francia 0, España 1. Francia 0, España 1, minuto 50 ya. 5 minutos del segundo tiempo. 5 minutos del segundo tiempo. Francia no ha podido con España. 0-1. Ya volvemos.

0: 4 de la tarde, 30 minutos. 4 de la tarde, 30 minutos. Un poquito de farándula. Sigue perdiendo Francia 0-2 con España. Pero Francia trata de ordenarse. Francia ha sido sorprendida, la selección favorita de este mundial. Francia ha sido sorprendida por la selección española. Qué bien está jugando España. Ya son 3 los hijos de Angelina Jolie. Angelina Jolie es una actriz muy famosa. Y han sido 3 los hijos de Angelina Jolie que legalmente optan por quitarse el apellido de Pitt, de Brad Pitt. ¿Por qué será? ¿Por qué será? Bueno, quitarse el apellido de su padre. Jolie y Pitt tienen 6 hijos en común, 3 de ellos adoptados. Adoptados. Según recogen People y otros medios que muestran documentos judiciales, Madus y Sahara han publicado un aviso legal en su intención de cambiarse el apellido en un medio público. Esta prueba de publicación es, según la legislación de California, el primer paso requerido para cambiarse de nombre. Ambos cumplieron con este requisito en el diario Los Ángeles Daily Journal. Bueno, tendrán alguna razón, ¿no? Como tienen plata, Brad Pitt tiene mucha plata. Angelina Jolie también, se quedan con su mamá. Ay, Dios mío, Dios mío. Bueno, break de descanso, break de hidratación. Y sigue perdiendo la selección francesa y es un golpe en la mesa que ha dado la selección de Francia. La selección de España, perdón, estoy distraído acá con el teléfono. La selección de España ha dado un golpe en la mesa, en la cancha, estando venciendo en este momento, en el segundo tiempo ya, 69, 70 minutos ya del segundo tiempo, España venciendo a la selección. Es una gran sorpresa la selección de Francia. Así que bueno, muchachos, bueno. 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Y la chaqueta de la selección Colombia la voy a sortear ahorita, finalizado el partido. 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Minuto 71, Francia 0-2 España. Increíble, pero cierto. ¿Se va Olisen? ¿Sí? Entra Cherki y Hernández. Olise, uno de los mejores jugadores de Francia se fue, menos mal, y el técnico francés no se le dio por sacar al goleador, ¿no? A Mbappé, cosa que sí hizo, se fue Olise, cosa que sí hizo el técnico de la selección noruega, sacar a Haaland, y de ahí peor, a un goleador no se le saca de un partido, se deja. Y si viene haciendo goles, jamás se le saca de un partido. Y el técnico de Noruega sacó a Jala. Qué gran equivocación. Bueno, minuto 72. 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Ok. Minuto 73, 0 Francia, 2 la selección de España. Trata de controlar, trata de tomar aire, de despertar la selección francesa, pero controla muy bien España. Controla muy bien la selección de España. Bien, hacemos una pausa y volvemos. Cefega ya a las 5 de la tarde cierra Cefega. ¿Qué hora es? Todavía tiene chance y necesita alguna herramienta. Uy, va a entrar Ferran. El 7, Ferran, para la selección de España. Cefega, se va el autor del gol del penal, Yorlazábal, se va del partido, hace un cambio el técnico de La Fuente. Bien, se va Oyarzábal, Oyarzábal, y entra Torres. 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Cefega. ¿Ok? Hacemos una pausa y volvemos. Ya volvemos. Ya venimos.
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en los estudios de Campeona 96.5 FM. Hemos sido testigos de un partido hermoso, táctico, por parte de La Fuente, técnico de la selección de España. Un partido muy táctico, y por parte del técnico de la selección de Francia, pero ganó el mejor. Ganó Francia. Perdió Francia. Volvamos aquí, David Arturo. Volvamos aquí. Volvamos aquí. Son las 5 y 14 minutos. Vamos a hacer el sorteo de la chaqueta de Táctica del Guerrero, ¿ok? Vamos a hacer el sorteo de la chaqueta de Táctica del Guerrero. Así que muy pendiente. Señoras y señores, ganó la selección española. Ganó Francia. 0-2 a la selección. Ganó España, perdón. 0-2 a la selección francesa. Increíble, pero cierto. La selección con más opiniones de favoritismo ha perdido. La mejor selección que dábamos de opción para ir a ser la campeona del Mundial 2026 acaba de perder frente a Francia. No, acaba de perder frente a la selección de Francia. Así es el fútbol. Así es el fútbol. Listo. A la 1, a las 2, a las 3. Bien, queridas amigas, queridos amigos. Acaba de ser vencida la selección francesa. De 100% de las opiniones desde que arrancó este Mundial 2026, la selección francesa era la primera opcionada a ser campeona mundial. Lo demostró en la eliminatoria, lo ha demostrado en cada una de las individualidades, cada jugador de la selección de Francia. En su conjunto, el técnico mostró una selección para ser campeona. Hoy De La Fuente, tácticamente, ha sido superior con su equipo, con su selección, y España ha vencido 0-2 jugando el mejor fútbol. Va a la final con el rival que vence el día de mañana, entre la selección de Argentina y la selección inglesa. Yo aquí en los estudios de Campeona le voy ganando a Cristiano Ronaldo en patrocinantes. Ya van a ver ustedes el video. Le estoy ganando a Haaland en patrocinantes. Se están sumando muchos patrocinantes a la transmisión de Campeona. Un abrazo para todos. 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Me estoy tomando un cafecito, luego les doy la marca. Del café. 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Vamos a hacer el sorteo de la chaqueta de la selección Colombia, que hizo un bonito mundial, que tenía para dar más, pero ese es el fútbol. Ese es el fútbol. Vamos a hacer el sorteo. 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Hace ratito les enseñé una color rosa, y me encanta el color rosa. Hoy traje gorra rosa, pero por aquel motivo que les comenté, de una dama,
oyente de Campeona, toda una familia en la parte alta de San Cristóbal. Lamentablemente, su mamita, pues, tiene un problema de salud, de salud. Entonces, bueno, hay que mujeres, chequearse anualmente, por favor, con su ginecólogo, por favor, cuidar la salud, cuidado lo que se consume, cuidado con el estrés. El estrés dinamiza el cortisol, que genera, pues, malestar en el sistema inmune. Yo no soy médico, no me meto ahí, pero hay que controlar el estrés y lo que uno consume también. Y las damas, por favor, hacerse chequeo médico. 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Vamos a hacer entonces la entrega. La entrega no, el sorteo. Perdonen que patrocinante no lo puedo tapar. Colet. Perfecto. Vamos a hacer rápidamente, vamos a nuestro Instagram rápidamente, aquí está, hemos sumado, en total ya hemos llegado, muchas gracias a todos los seguidores, a todos los oyentes de Campeona, estamos al aire por Campeona 96.5 FM también, hemos sumado, a ver, ¿cuántos tengo? 49.600, ya estoy llegando a los 50.000 seguidores, yo creo que esto se coloca el día mañana. Ok, casi 50.000 seguidores. Agradecido con todos ustedes, todos mis patrocinantes. Un abrazo. Ya le estoy ganando a Haaland, a todos los futbolistas. Tengo marcas. Gracias por la confianza. A todas las marcas. Entre todos los seguidores, vamos rápidamente a elegir. Ellos siguieron arroba táctica del guerrero y arroba campeón golecito. Entonces vamos a elegir aquí rápidamente.

elegimos rápidamente. A ver, vamos a darle ahí a la ruedita, vamos a darle, elegimos por aquí. Por aquí elegimos. A ver, Alin Oyu. Alin Oyu. ¿Será de otro país? ¿Será de otro país? Bueno, puede ser, ¿verdad? ¿Será otro país? Bueno, vamos a darle un capture. Vamos a darle rápidamente un capture. A ver, listo. Le dimos el capture ahí. Rápidamente el capture. Entonces, vamos, ella siguió. Vamos a seguirla también. Seguir también. Tiene 210 seguidores. Ok, a ver, vamos a abrirle un momentico aquí. Aquí está, creo que es una dama o un caballero. Aquí está. Ok, aquí está. Ganador o ganadora. Arlen Ortiz Ruiz. Arlen Ortiz Ruiz, dama o caballero. Arlen Oyu. Felicitaciones. Esta chaqueta es para su familia, para ustedes. Muchas gracias por la sintonía. Dios les bendiga. Un abrazo. Mañana la segunda semifinal entre Argentina y la selección de Inglaterra. El ganador va a la gran final el domingo 19 frente a la selección ganadora hoy entre Francia y España. Frente a España. ¿España-Argentina será? ¿Será España-Inglaterra? Lo sabremos mañana luego de las 6 de la tarde cuando finalice esa segunda final. Ya Francia va por el tercer lugar el próximo sábado. Un abrazo, Dios les bendiga, gracias por la sintonía. Chao.

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0: continuación, un avance informativo de la Gobernación del Estado Táchira.
1: Cerca de 50 obras ha desarrollado el pueblo organizado en comunas en el municipio panamericano, con el apoyo de la Gobernación del Estado Táchira y con recursos obtenidos por las consultas populares desde el año 2024. Así lo detalló Florero Ramírez, vocera comunal de esta localidad.
2: Hoy puedo decir que nosotros venimos de un municipio que es opositor, perdimos la alcaldía, pero está el poder popular realizando todas las consultas, donde hemos hecho más de 48 obras en el año 2024-2025. Cosa que no la ha hecho la alcaldía y que nosotros estamos al frente tomando esa batuta, que es de suma importancia para fortalecer el gobierno regional de nuestro camarada Freddy Bernal y de nuestro presidente Nicolás Maduro y de la presidenta Delcy Rodríguez.
1: Destacó la vocera como el Poder Popular ha tomado las riendas del municipio para dar solución a las necesidades ante la inoperancia de la municipalidad de Panamericano.
2: A fortalecer a nuestros voceros, a fortalecer a nuestros promotores y a trabajar de una forma unida para sacar adelante ese poder popular que tanto se va adueñando y se va empoderando de todo lo que es la comuna y los consejos comunales, que tenemos 61 consejos comunales, tenemos 8 circuitos comunales y vamos rumbo a fortalecer ese poder popular a través de las salas de autogobierno.
1: En Táchira, la Red de Acción para el Fortalecimiento del Poder Popular viene realizando encuentros para la consolidación del autogobierno. Larisa Chacón, el informativo Táchira.
0: Esto fue un avance informativo de la Gobernación del Estado.

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1: Campeona. 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